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0: Crusher King mía. 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

0: Mejor a la buena que a la mala, gorilla. Muchas gracias.
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dicen ser prohibidos. Y para todos esos que no pudieron ser. Esto dice así. Ella.

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1: Producción. Y me imagino, porque no puedo saberlo. Puedo, sí. La única forma de saber que están ahí, que se comuniquen, como siempre, como hace casi 15 años,

para mañana 18 de máxima en Durazno. Saludo a la gente de la 104.1 que nos retransmite, En Maldonado ahora 10 grados 4 décimas, 14 para mañana. En San José 7.8, en Trinidad 9.8, en La Valleja 7 grados 2. ¿Dónde está la mínima? Te digo justamente lo que te dije recién. En La Valleja 7 grados 2 décimas es la mínima en este momento. Bienvenidos, amigos. Hoy terminamos con baile. Hoy es viernes, ¿eh? Así que corre el perro y el gato, que en un ratito se viene el baile.

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viva el Zampayo en el comienzo. Mi Picasso parejero. Ya les digo, ya les dije y lo repito. La única forma de yo saber que están ahí

0: ustedes me acompañan hace 15 años, así que... Antonio de Minas me dice que no me deja solo, Antonio.
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0: A ver acá, hola.
2: Buenas noches, Teco. Acá tenemos pescaditos fritos, esta noche en la herrería. Como siempre, no te dejamos solo. Estamos siempre contigo.
0: Esto es un
2: acá
0: video.
2: Acá los muchachos. Compartiendo un truco, como todos los viernes. A ver, Cevita. Permiche. Ay, Dios, no, mirá la parrilla esa. Mirá eso lo que es, Teco.
0: Impresionante.
2: Te mando un abrazo, no te dejamos solo nunca. Un abrazo enorme, la barra de la herrería de Florida. Abrazo, querido.
0: Es un video, no saben lo que es esa parrilla. Pescado frito, increíble. Un abrazo a esa barra. Hola, Teco, me compré una cantora nueva, me dice Nelly. Bueno, Nelly. Un abrazo para el perro Alcántara y que los esperamos el 5 en Toledo en la escuela militar, dice. Un abrazo, José Martín.
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0: Presente, Teco, siempre. Me dice la amiga Celire.
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0: Santiago Chalar.
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0: Por el 094-424474, lo estamos recibiendo.
1: ¿Y a mí?
0: Al firme, como todos los días, Javier el camionero. ¿Dónde andará Javier? Cuando pares ahí, Javier.
1: Solo me.
0: Pica, pica a la derecha, ¿no? Me pones por dónde venís.
1: Ajena tu hijo.
0: Buenas noches, Teco. Saludame a Chiri de Plaza Fomento.
1: 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Gastas.
0: Teco acá, no te dejo solo, Shirley y Alminas. Hola, buenas noches.
2: Buenas noches, y con permiso, señor Gustavo Teco Arias. Desde el pago de rancho, quédese tranquilo que no lo vamos a dejar solo. Mire, le mando el atardecer de hoy, ranchero. Y ojalá tenga un muy buen programa como nos tiene acostumbrados. Y nada menos con lo que empezó. Imagínese la buena música. Que noche a noche, por esta querida Radio Carve, nos damos el gusto de escuchar. Buen fin de semana, señor. Y que siga muy bien.
0: Igualmente,
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0: Se viene el baile en el último bloque. Corriste el perro y el gato.
1: Fue profundizar.
0: Estás preparando la pista. Mira que se viene. Como todos los viernes, se viene el baile.
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0: 094-424474. En Instagram, @nuestrocanto.

0: Cabaret Echeverri. Paloma Blanca. Y Rosa, como siempre. Hola, buenas noches.
1: Hola, Paloma Blanca, blanca, muy
0: buena. Hola.
2: Buenas noches, Teco.
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2: La primera vez que te escucho hasta ahora. Vengo acá de Vargas Tabla, acá en San José de Mayo. Recién el viejo Tojo se hizo una milanesa ahí con ensalada, que estaban buenas. Bueno, me alegro de escucharte y no te dejamos solo. Esto con el vecino despacito, así no se despiertan los vecinos.
0: Dale, dale.
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0: Selva de Villa Española, Teco, no te dejo solo, me dice Selva.
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0: Buenas noches, siempre estamos Angélica y Elvio en Trinidad. Hola.
3: No te dejo solo, yo tampoco, aunque tenés tantos que te acompañan en 15 años que ya lo sé. Gran abrazo desde la barra de Carrasco, Graciela.
0: Don Eustaquio Sosa, la Santa Federación. Está linda la noche para escuchar la radio. ¿Qué lo parió?
1: En tierras del Paraguay.

0: Eustaquio Sosa, la Santa Federación. Mara de las Piedras, te escucho todas las noches, me dice Mara. Hola.
1: Buenas noches, Teco. Espectacular con el programa que empezaste con mi Picasso Parejero. Lo escucho desde que era niño, Teco. Bueno, un gran abrazo. ¿Qué te vamos a dejar solo? Puño de las Piedras.
2: Hola, Teco. Tú sabes que estamos todos ahí al firme. No te mando, yo nomás no te mando mucho mensaje. No hace frío ahora, pero bueno, acá la heroica estuvo hermoso hoy. Bueno, no te dejamos nunca solo. Un abrazo. Ángela.
0: Estelita y Gonzalo, siempre junto a vos desde Villa Serrana.
3: Bartolo Mitre y Don Pedro.
0: Acá estamos cenando Pablo, Leila y Martina desde Pirarajá.
3: A Susana el Gaucho Flores.
0: Hola, buenas noches.
4: Buenas noches, Teco, presente. Yo también estrenando cantora nueva.
0: Opa.
4: Un regalo de cumpleaños que recibí el otro día.
0: Feliz cumpleaños atrasado.
4: Marita de Tala.

0: los hacheros. De la bandera a la una. Se viene el baile en el último bloque, acordate, ¿eh? Prepara la pita, haceme caso. Tengo le queda poca leña al fogón, por acá estamos Jorge y Fabiana. Ponele más leña, ponele. Hola.
1: Ya vas a ver.
0: Buenas noches.
2: Cómo viene. Hola, Teco, ¿cómo te va? Anda bien, qué buena la cachimba de Santiago Chalar. Otro gaucho de la ballena que te saluda. Espera que no estamos solos. No te dejamos solo nunca.
0: Escuchando tu programa, Teresita de la Radial en San José. Escuchando como siempre, esperando el baile, Hilda de Ciudad Rodríguez, se viene un rato, anda corriendo el perro y el gato que se viene el baile, Hola Tico, no te dejamos solo. No puedo siempre estar escribiendo, pero estamos al firme con la cantora. Ayer fue mi cumpleaños. Compartí con mis hijos, nietos. Vamos arriba, Tico. Estamos con tu compañía, te mando un abrazo de muchas vueltas. Saludo al canario Baldo. El amigo Gustavo Dudoc, un abrazo grande para Gustavo.

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0: lágrimas a Gabino Sosa. Tico, Mario Lanís de Casupá. ...094-424-4474... por ahí te podés comunicar, ¿eh? O también por Instagram, arroba nuestro canto.
1: La guitarra.
0: Antes de la pausa, mirá que se viene el baile en un rato, ¿eh?
1: Fue Gabino Sosa, su milonga poderosa.
0: El amigo Javier el camionero, pasando minas rumbo a San José va.
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0: Saludá a mi hermana Alexis de Florencio Sánchez, de la I de Trinidad.
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0: Aquí estamos escuchando Wilson, el pana de minas. No de un tú, ¿estarán escuchando ya el mina hablando de minas? No creo, no, hasta ahora no creo.
2: Buenas noches, secuario. Aquí andas y vestidas de candidato, como siempre. Pero ahí está la cantora disfrutando siendo dos folclores. Está frío, ¿eh? ¿Qué le tiró? Pero no te dejamos ser, nos bajamos debajo del agua.
1: La mío, la mano raposa.
0: Hacemos la pausa. Pero tenemos más todavía, ¿eh? Y hoy es viernes. ¿Qué pasa los viernes? Hay baile.
1: Fustigó Gabino Sosa.
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0: Hola, buenas noches.
1: Buenas noches.
0: Sí, ¿quién habla?
1: Feliz cumpleaños para el Chupete en Sauce.
0: Mi amigo Chupete.
1: Le mandamos acá igual a Rafael y Luis, que pase lindo nuestro amigo. Felicidades, Chupete.
0: Debe estar conociéndolo, capaz que está tomando algo ahora.
1: Está saliendo con la barra de amigos. Vamos arriba, loquito. Gracias, Teco.
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0: Hay gente que me está llamando. No es por llamada, es por mensajes de audio, de texto, pero no por llamada. Acá hay alguien me está llamando, Wilson, parece que, pero no sé quién es, pero no me llames, Wilson, mandame mensajes. Me sigue llamando Wilson. Buenas noches, escuchando desde Canadá, Montreal, Eduardo de Villa del Rosario. Buenas noches, Canadá. Hola,
3: Tico, soy yo, Mía, de Montevideo. Acá te escuchamos con mi bisabuela Teresa. Nunca te vamos a dejar solo, Tico. Todos los días te vamos a escuchar y todos los días te escuchamos. No te dejamos solo, Tico.
0: Un beso enorme, Mía, un beso enorme. Shirley y el Melo allá en Cerro Largo también. Desde mi querida Curva de Maroña, Blanquita presente, me dice. El dúo Pereira García, Volver en Guitarras.

0: en guitarra. Se viene el baile en minutos nada más, ¿eh? ¿Estás preparando la pista? Hola.
1: Buenas noches, chicos. Desde acá de Canelones, Mari y Agustín, no te dejamos solo nunca. Toda la noche te escuchamos.
0: Buenas noches, canario como yo. Saludos al pescado y señora de la tierrita de Peñarol. Mirá, estará escuchando el pescado ahora. Julio Mayo anda ahí, no me deja solo. Lindo programa. Olga de Sayago.
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0: Mira, escuchando. María de Silda. Hola, María. Ando mejor. Escuchando como siempre, gracias por recordar siempre a Gabino Sosa. Me gusta mucho esa milonga, homenaje a él, a la vez. El canario Tabaré Arapí. La bailarata.

0: Baba y la Data.
1: ¿Qué todo que dice? ¿Cómo estamos? ¿Todo bien? Bueno, el Pato en Valle de Olmos te saluda. Pasame.
0: No, no hay pedido los domingos.
2: Buenas noches, Teco. ¿Cómo estás tú? Acá Emilia de San José. Serías tan amable de pasarme.
0: No, no, los domingos son los días de pedido. Están confundidos, ¿eh? Hola.
3: Buenas noches, Teco Arias. Muy bueno el programa y la música. Para decirle que no lo dejamos solo. Lo escucho siempre, todas las noches, Germán de Sarandí del Chico.
0: Escuchándote, Pilar de San Luis. Teco, un saludo para ti y toda la audiencia. Eduardo, 25, Florida, 25. Los carreteros.

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1: ¡Eso! ¡Vamos, Carlitos! ¡Prendamos ese fuego en tu mano, Chucho! ¡Y que sea regado con un buen vino!
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2: ¿Qué tal, amigos? El saludo cordial, deseando que en todos los hogares reine la paz, la dicha y la prosperidad. Luz y entendimiento para quienes conforman tu hogar. Ese hogar que es importante siempre llevar hacia adelante, luchar y perseverar. ¿Qué hacemos con aquellos que tienen el alma cargada? Cuando el alma quiere vaciarse porque se plasma en ella la pesadez de los problemas, los infortunios.
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Con este Baimascada Perú damos comienzo a esta edición de hoy, sábado 29 de agosto, Día de Ñoquis, aquí en Radio La Variada, también en 104.1, emisora Pueblo, que nos retransmite, y hoy sábado nos retransmite FM Encuentro de Maldonado. Y bueno, continuamos, ya habilitando el 099-360-909, por ahí te podés comunicar con nosotros y pedir la canción que quieras escuchar de folclore. Llega Juan José de Melo y esta polca cabellera grabada en vivo.

0: Juan José de Melo y eso que se llama Polka Cabellera, que está muy, pero muy linda esta polquita que estábamos compartiendo a esta hora de la mañana, cuando apenas pasan 13 minutos de las 7 de la mañana. Braulio López, el olimareño, nos acompaña ahora con Isla Patrulla.
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Isla Patrulla, uno de los clásicos, cantados por el Olimareño, que pasaban este folclorísimo aquí en Radio La Variada, en FM Encuentro de Maldonado y también 104.1, emisora Pueblo que nos retransmite. ¿Por amor a qué? Dice el chaqueño.

Se formó por amor a quien decía el chaqueño para los vecinos. Seguimos con otro argentino en esta mañana de sábado 29 de agosto. Ya parece mentira, pero estamos prácticamente terminando este mes de agosto. Y bueno, llega don José Larralde, este cantor criollo que sabemos que mucha gente le gusta, con esto que simplemente se llama Macho.

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1: Uno de los clásicos que cantaba José Larralde por acá en este folclorísimo. Ahora nos acompaña otro cantor criollo que lo recordamos, Argentino Luna, Tres Gauchos.

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Comenzamos este segundo bloque de la mano de Carlos Alberto Rodríguez y Los Boliches. Y ahora vamos a ir con otro mensajito que estaba llegando recién. Buen día, pasa algo de Tumbacán y saluda a toda la familia Tadeo. Gracias. Dice por aquí un oyente que se comunica con nosotros a través del 099-360-909. Y bueno, como no, con muchísimo gusto vamos con Tumbacán. ¿Cuántos años han pasado?

Tumbacam con cuántos años han pasado y vamos con mensajitos que llegan a través del 099-360-909 que siguen llegando a través de nuestra clásica línea de comunicación y dicen por aquí, buen día amigo, acá lo estamos escuchando como siempre de la barraca de Lanas, mándale un saludo al viejo Soma, el loco de las rifas, saludos. Bueno, un saludito muy grande para él y gracias por estar ahí del otro lado haciéndonos el aguante. Y sabemos que le gusta mucho esta canción que vamos a compartir ahora, así que llega el Canario Martínez.

en Canario Martínez, con eso que se llama Mi Abuelo el Vasco Viejo. Y bueno, vamos ahora al encuentro de Daniel Guerra, que nos hace guitarra, pueblo y cantor.

Daniel Guerra y eso que se llama Guitarra, Pueblo y Cantor. Y ahora vamos al encuentro del dúo Lerba, ¿no? Carrero, que nos hace coplitas, coplita suelta. Y con esto voy a saludar a Nicolás Gutiérrez, que sabemos que le gusta muchísimo la música del dúo Lerba, ¿no? Carrero.

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cruces con eso que se llama Chamarrita Perdida, ahora esta nueva hora, este folclorísimo aquí en Radio La Variada, en nuestra web radiolavariada.com y también en 104.1 Emisora Pueblo y también en FM Encuentro de Maldonado. Vos podés ayudarnos a elegir la música de folclore que suena acá en este programa a través del 099-360-909. Abel Soria, ahora, qué lindo es motocrossear.

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1: Don Abel había pasado con esto que se llama Qué lindo el motocrossear, y le voy a mandar un saludo muy pero muy grande para Nelson, del Tasi 6070, que bueno, está por ahí escuchándonos, así que bueno, un saludo muy pero muy grande para él, y le dedico el tema que sigue, Los del Suquía, de Alberdi.

Recordábamos lo del Suquía con eso que se llama de Alberdi, y seguimos ahora con Maciegas y esto que se llama La Copla. Y le voy a mandar un saludo muy, pero muy grande para nuestro compañero de la 104.1, Matías Luján, que esperemos que ande bien, que por ahí le mandé un mensaje y estoy esperando por ahí la respuesta. Si me está escuchando, bueno, le mando un saludo enorme. Y bueno, vamos ahora con Maciegas y La Copla.

en un ratito vamos a traer la música nueva de Pierino Techeira que nos ha llegado, pero eso va a ser en los últimos 30 minutos del programa, en un ratito nada más. Ahora vamos con Julio Gallego, que trae un poco de humor a esta hora de la mañana con este Chevroleteando.

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0: Y hoy es el día de ñoquis. Hay mucha gente que sigue la tradición de comer ñoquis. Y bueno, vamos a compartir una canción dedicada justamente al día de ñoquis. Coco Díaz hace esta suerte ñoquera.
1: ¡Oh, Coquito! ¡Qué pinta que tenés, Andrea!
2: Me voy a comer con la Mirta, che.
1: ¿A la televisión?
2: Sí. Me invitó a comer con el almuerzo con ella. Dije, ¿qué ñoquía? ¿Querés venir, che?
1: ¡Bueno!
2: ¡Mirta, vamos!

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1: Santiago Chalear y eso que se llama Y Hasta Los Cerros Bailan. De esta forma comenzábamos este último bloque dedicado al folclore de nuestro paisito. Ahora Mauricio Castro, el gaucho Julepe, nos hace bien entreverada la piola. Una canción que, bueno, la grabó el año pasado, pero que está muy, pero muy linda para disfrutarla en estos últimos 30 minutos dedicados al folclore de nuestro Uruguay querido.

viene entreverado de la piola, dice el gaucho Julepe Mauricio Castro, en este temita que estábamos compartiendo por acá en este folclore. Y muy bueno, vamos a presentar lo nuevo de Pierino Techera, que nos ha llegado. Y bueno, esto es su nuevo trabajo, y se llama Tras la Huella, y justamente lo compartimos. Pierino Techera, Tras la Huella, Tras tu Huella, perdón.

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1: Compartíamos a Pierino Techera con eso que se llama Tras y Tu Huella. Es lo, el nuevo trabajo de Pierino Techera, que la verdad que como todo lo que hace Pierino siempre está muy pero muy bueno. Y queda a consideración de ustedes. Si bueno, les gustó, bueno, lo pueden pedir en próximos programas a través del 099-360-909. Ahora Diego Sosa nos acompaña con esto que se llama Entre Hermanos.

0: Y bueno, hemos llegado al final de una nueva edición de este Folclorísimo. Volveremos el lunes a partir de las 7 de la mañana. Que tengan un bonito fin de semana, un bonito sábado. En Emisora Pueblo 104.1 continúa la música. Por aquí en Radio La Variada continúa la música latina de ayer, de hoy y de siempre. Y a las 11 de la mañana llega un ranking de música tropical.
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0: gente, muy pero muy buen día, audiencia. Bueno, acá estamos en Entre Charlas, como todos los sábados, por la 104.1 FM, de 10 a 12. ¿Cómo andas, Santi? Buen día, buen día.
1: Muy buen día, Jessica, muy buen día a toda la audiencia de la 104.1 FM. ¿Cómo pasó esta semana?
0: Bien, bien, de bien. Un poco cansada, pero bien, pero bien. Sí, sí.
1: ¿Qué tenemos para el día de hoy?
0: Hoy tenemos horóscopo, como siempre. Les voy a contar que en Durazno ahora en la mañana está fresquito y nublado. Para hoy, sábado 29, la máxima será de 19 grados, la mínima de 7, el cielo parcialmente nublado, probabilidad de lluvia del 9%, al amanecer a las 7 y el atardecer a las 6:26. Así que va a estar lindo. Si es... Vamos a ver si calienta un poquito el solcito y nos ayuda un poquito.
1: Esperemos que sí, esperemos
0: sí,
1: que
0: sí. Yo creo que sí. Hoy va a estar muy lindo. Y bueno, como todos los sábados, que les traemos los primeros 6 signos del horóscopo.
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0: Aries, en la salud baja un cambio. Andas muy acelerado y el cuerpo te lo cobrará. Agua y dormir temprano. En el trabajo, día para terminar pendientes, no para empezar. Ordena el galpón, escritorio, etc. En el amor, si estás en pareja, una charla sincera arregla todo. Solteros, alguien del pasado te escribe. Tauro, en la salud, cuidado con comer de más por ansiedad. Caminar te viene bien. En el trabajo, tu constancia da frutos. Te pueden ofrecer algo extra. En el amor, día ideal para planear algo rico en casa. Los solteros brillan con poco esfuerzo. Géminis, en la salud, mente a mil. Meditación, 5 minutos o te duele la cabeza. En el trabajo, buen día para hablar y negociar. Se te da la palabra. En el amor, flirteo por todos lados. Ojo con prometer lo que no podés cumplir. Cáncer, en la salud, estás sensible. Abrigate y no te expongas al frío húmedo de hoy. En el trabajo, tu intuición acierta. Haz caso a esa corazonada laboral. En el amor, necesitas mimo. Pedilo. En pareja, se profundiza el vínculo. Leo. En la salud, energía alta. Aprovecha para entrenar o limpiar. En el trabajo, te toca liderar. No te achiques. Es tu momento. En el amor, día para brillar, si hay pelea, vos tenés que dar el primer paso. Virgo, en la salud, revisa tu rutina, estás dejando de lado algo importante. En el trabajo, detallista como siempre, eso te salva hoy de un error grande. En el amor, menos crítica, más cariño, los solteros conectan por lo intelectual.
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0: Bueno, hoy le vamos a hacer un pequeño homenaje a Rubén Rada, que falleció, nacido en Montevideo en 1943, cantante, compositor, percusionista y actor, el tipo que mezcló candombe, jazz, funk y rock como nadie. Voces como Brindó por la Gente, Tengo un candombe para Gardel, Felicidad, más de 50 años de carrera empezó con los Hot Blowers y Totten en los 70 y después la rompió solista. Le vamos a hacer un pequeño homenaje a Rubén Rada con, como estábamos escuchando, Botija.
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0: Contarles también que ya está habilitado 092-00-104-1. Perdón, hoy estoy 092-00-1041 para dejar sus mensajitos, a ver si la audiencia está prendida por ahí, si ya se levantaron, si están con sus matecitos, si están al lado de la estufa. No creo que hoy al lado de la estufa, no creo, tal vez están limpiando, tomando solcito, así es, Santi, colgando ropa, aprovechando el día, sí, hoy está ideal para ventilar, para limpiar la casa, para colgar ropa, así que nada. Pero mientras están ahí escuchando la 104.1 FM, con todo, subile el volumen, que el resto recién empieza y seguimos con más Rada, seguimos con Las Manzanas.

Y por ahí estábamos escuchando Las Manzanas. Es un tema de su disco Rada de 1981. Tiene ese ritmo que mezcla candombe con funk y rock, que solo él hacía todas estas mezclas. Qué lindo escucharlo. Qué lindo. Y seguimos con otro clásico del negro. Salió en el disco Rada de 1984, Muriendo de Plena.

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1: Y ahí estábamos escuchando Muriendo de Plena.
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1: Qué lindo tema. Para bailarlo, tranquilito. Para ir calentando, para ir levantando el ritmo en esta mañana de sábado, por acá por la 104.1 FM. Le quiero mandar un saludito para María, María que anda, no sé si vienen en camino para Durazno, si están en Flores de paseo todavía, si están haciendo ruta, pero sé que están ahí presentes escuchando la 104.1 FM con su cachi. Con su cachi de saluditos para ellos dos, que desde tempranito se estaban comunicando conmigo. Bueno, les dejo un besote enorme para ellos dos.
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1: Y seguimos con más rada, seguimos. Ahora se viene una que te eriza la piel. Para los que estamos lejos, para los que están lejos, para los que están acá, se viene Mi País.

0: Y ahí estábamos escuchando Mi País de Rubén Rada. Este salió en el disco La Yapla de 1990. Desde ahí no paró de sonar y en cada rincón. Como yo lo y ¿se acuerda de Domingos Juveniles?
1: O sea, sí, claro que sí.
0: Interpretar la canción. Yo lo hice ese tema, Mi País, en Domingos Juveniles. Sí, hermoso tema.
1: Mire qué bueno, qué lindo ese recuerdo.
0: Sí, la verdad que sí. Muy lindos recuerdos. Bueno, con ya está habilitado el 092-00104. Así que, y como siempre, tenemos mensajitos por acá, ya vienen llegando. Un montón de mensajes, como lo hace Mauricio Romero, que está presente ahí, el Cachi, el Tipejo. Dice, buen día, Jessy, tremendo el negro Rada, un saludo a la barra del grupo, buen fin de para todos, y lleve, mamita, pasá al tema de quién va a cantar del negro Rada. Bueno, en breve le estaremos pasando ese temita para él, que nos deja un videito también, escuchando la poderosa ahí, de su mini. Después, por acá tenemos a la reina también, que nos deja un audio. Marina Iriarte nos deja un audio por acá. Vamos a escuchar a Marina a ver qué nos cuenta.
2: Muy buenos días, digo, al programa de Jessy. Estoy escuchando, Jessy, entre charlas con Jessy Cantero. Feliz sábado y un saludo, un control del amigo Juan. Estoy escuchando por la 104.1 FM. Un saludo a todo el grupo de Capaz, otro para ti y otro para Santi.
0: Lleve, mamita, lleve. No se preocupe, Marina, que hoy estamos todos entregrados. Hoy yo también estoy muy entregrada. Pero... te mando un beso a ti, Marina, la reina de los escapados. Ahí presente, como siempre, haciendo compañía a la 104.1 FM en todo el recorrido. Ella está siempre en todos los programas, está siempre presente. Besote, Marina.
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0: Tenemos a Pablo también, que estaba presente por acá, que deja su mensajito, nos deja un audio. A ver qué nos cuenta, Pablito.
4: Bueno, buen día a la gente de la 104.1. ¿Cómo están por ahí? Buen día. ¿Cómo pasaron la nostalgia? Bueno, arriba. Buen fin de semana, buen sábado para ustedes ahí. Para Jessy, para Santi, vamos arriba, para toda la audiencia ahí. Un abrazo grande, negro Pablo por acá. Estamos escuchando, tomando los mates, tranquilo acá, con quesito ahí. Galletita y quesito ahí, vamos arriba, tranquilazo, tomando un poco de sol. Bueno, vamos arriba con fuerza, buen fin de semana para todos ahí. Dale, bueno, vamos arriba con fuerza, vamos arriba. Che, un chistecito ahí. El tipo le dice, loco, si te duele la garganta, dice, té con miel. Buenazo. Si te duele la panza, té con limón. Ahora si te duele el trasero, te convencieron. Vamos arriba con fuerza, vamos arriba. Señora, dice, ¿cómo se llama su hijo? Dice, mi hijo se llama Septiembre Parroquia. ¿Y así se llama su hijo? Sí, ¿y por qué? ¿Y no hay un señor que se llama Julio Iglesias? Vamos arriba, negro Pablo por acá. Un abrazo, vamos arriba.
0: Bueno, muchas gracias, Pablo, por estar ahí presente. Saluditos para vos, que estás compartiendo con nosotros esta mañana de sábado por la 104. Gracias por estar. Seguimos con más Rada, seguimos con un temazo del negro más tranqui, más azul, de esas que te llegan directo. Es de su disco Amoroso Pop de 1992. No me queda más tiempo.

0: Y ahí estábamos escuchando No me queda más tiempo de Rubén Rada. Tenemos mensajitos que vienen llegando al 092-00-1041. Por acá está Isabel, mi mamá, que está presente por acá. A ver quién nos...
1: buen día Jessica, buen día Santi. Bueno, muy buen programa, acá los estamos escuchando como siempre, Emma, Lauti, Joana, Risto, mamá y papá. Buena jornada para ustedes, muy buenas están las canciones.
0: Un besote para toda la familia que siempre está ahí presente, siempre haciendo el aguante, todos los más pequeños, hasta mi papá, están todos ahí presentes siempre todos los sábados que escuchando la 104. Les mando un besote enorme y un abrazo. También anda Risto por ahí que nos deja su mensajito también. Dice saludos, brother, para pasar Samba de Valderrama de Rubén Rada. Gracias, brother, por estar ahí presente, escuchando el programa. En breve le vamos a pasar el temita que solicita. Y bueno, seguimos en Entre Charlas por la 104.1 FM y ahora bajamos un cambio, pero con toda la emoción. Se viene Yo Quiero de Rubén Rada, puro candombe y alegría, de esas que no te dejan quieto ni en la silla. Es del disco Terapia de Murga de 1987.

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1: Y ahí estábamos escuchando quién va a cantar. Si no lo cantás vos, lo canto yo. ¿Usted se anima a cantar, Santi? No, no.
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1: Cántele a la audiencia de la 104.
3: No,
1: está...
3: no, gracias.
1: Lo quiero escuchar cantar.
3: No, no, rompo el vidrio.
2: ¿Quién va a soñar?
3: Usted cante.
1: Yo canto, pero está... De que se van a reír, se van a reír la audiencia, así que...
2: Que por lo menos rime con la gente.
1: Este tema salió en el disco Borrado de 1981, en el mismo de Las Manzanas. Es Candombe Mafán, con esa ironía que tiene él de mezclar la música. Mucho candombe, qué lindo. A mí me encanta el candombe. ¿Le gusta el candombe a usted, Santi? No, su cara me suena a que no.
3: Sinceramente no.
1: Yo amo el candombe, me encanta el candombe.

0: Entonces tiene que cantar igual, aunque sea. No, no, no. No puede ser. Yo no sé qué voy a hacer con este muchacho. No le gusta el fútbol. No le gusta el candombe. ¿Quién va a cantar? Ahora la audiencia si me ayuda a darle ánimos a Santi porque no sé qué le pasa. ¿Quién va a cantar? Sigue habilitado el 092-0741 para dejar sus mensajitos. Como lo hace Vero, mi vecina que me está escuchando. Un besote para Vero que está presente. Buen día, muy buen programa. Acá limpiando y escuchando. Vero, te mando un beso. Gracias por estar ahí presente. Espero que hayas escuchado tu signo, que te haya dado tiempo. Porque el fin de semana pasado, Leo no pude escuchar su signo. Y bueno, nada. Espero que sí, que lo haya podido escuchar.
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0: Y bueno, seguimos con más música, seguimos con otro temita de Arrugada. Seguimos en Entre Charlas por la 104.1 FM y ahora se viene una pregunta que todos nos hacemos alguna vez. Nada. Ahora se viene Samba de Arrugada.

Rada agarró esta samba salteña de Castilla y Leguizamón y le puso su swing. Está en el disco Concierto de 1983. Así que es candombe más samba más jazz.

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2: Y ahí estábamos escuchando Samba de Valderrama, que lo pedía Risto por ahí. Me imagino que se habrá bailado sinceramente a este temita yo no lo había escuchado. No, sinceramente, y está muy lindo, muy lindo.
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2: y seguimos con más raras, seguimos con cha cha cha muchacha.
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2: Cha cha muchacha. Pudo ver muy alegría Rada metiendo cha cha cha con su sello de candombe. Está en el disco de la banda de 1985. Bueno, gente, de la 104.1 a mover los pies, a bailarse todo con este temón. Cha cha cha.

0: cha-cha-cha, muchacha. Estábamos escuchando rap por ahí, con todo el ritmo, con toda la buena onda. Qué lindo para... Me imagino que se la están bailando. La audiencia presente ahí, escuchando la 104, mientras limpia, mientras ordena la casa, bailando un cha-cha-cha. Qué lindo.
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0: Y seguimos con más rada. Tenemos rada para rato. Qué lindo escucharlo. Se viene un tema con mucho ritmo, con mucho candombe y esa letra que quema. Se viene un fueguito.
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0: Es del disco Adar Nebur del 2004, rara más moderno, pero con la misma alma. Vamos a escucharlo. Fueguito con el Reja.
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0: Y ahí estábamos escuchando a Rada con Fueguito, Rada y el Reija.
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0: Sí, habilitado 092-00141 para dejar su mensajito, como lo hace Walky, que nos dejaba su mensajito por acá. A ver qué nos dice. Buenas, buenas, imposible quedarse en la cama con esta música. Saludos a la barra, que tengan lindo día. Un saludito para todos los escapados que están presentes ahí. Saludos, Walky, por estar ahí presente también. Y bueno, como dice el maestro Rubén Rada, mi país, tierra de tambores y de carnaval. Nos vamos a la pausa con esto en el corazón. Ya volvemos en Entrecharla por la 104.1
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0: Bueno, volvimos de una pequeña pausa en Entrecharlas por la 104.1 FM. Seguimos con los últimos signos del zodiaco. Libra, en la salud busca equilibrio. Mucho trabajo es igual a cuerpo que se queja. En el trabajo, día social, un contacto te abre una puerta. En el amor, armonía total, perfecto para una cita o reconciliación. Escorpio, en la salud, sacate ese enojo de encima. Hace deporte para descargarte. En el trabajo se destapa algo que estaba oculto. Úsalo a tu favor. En el amor, pasión a full, pero no seas tan intenso. Solteros, atracción magnética. Sagitario, en la salud, ganas de moverte. Salí, aunque sea a dar una vuelta. En el trabajo, buen día para aprender algo nuevo o capacitarte. En el amor, necesitas libertad. Háblalo con tu pareja. Solteros, viaje o app es igual a flechazo. Capricornio, en la salud, espalda y rodillas, no te sobrecargues en el laburo. En el trabajo, día de responsabilidad. Lo que hagas hoy te da rédito a futuro. En el amor, demostrá con hechos, no palabras. Alguien valora tu esfuerzo. Acuario, en la salud, cambia algo de tu rutina. El cuerpo pide aire nuevo. En el trabajo, idea brillante que cae de la nada. Anótala. En el amor, conexión mental. Las charlas profundas unen. Soltero, grupo de amigos es igual amor. Piscis, salud. Está muy esponja, aléjate de ambientes pesados. En el trabajo, creatividad al palo, ideal para arte, diseño o resolver problemas. En el amor, día soñador y romántico. Ojo con idealizar solteros, conexión espiritual. Consejo general del día: con esta luna menguante sirve para cerrar ciclos, terminar lo que venías pateando. Bueno, gente, seguimos con más en Entrecharlas por la 104.1 FM. Seguimos con más música, seguimos esperando sus mensajitos por el 092-00-1041. Cuéntenos a ver qué están haciendo, si están tomando más sus matecitos. Sigue habilitado 092-00-1041 y seguimos con Jaime Ross, Amándote.
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1: Y ahí estamos escuchando Amándote de Jaime Ross. Qué lindo tema. Para bailarlo al ritmo de los tambores, al ritmo del candombe y folclore. Qué lindo, qué lindo. Le voy a mandar un saludito de feliz cumpleaños para mi hermano Darwin, que hoy está cumpliendo años. Le mando un besote enorme. Que lo pase muy, pero muy lindo. Besotes para él. Feliz cumpleaños, Darwin.
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1: Y siguen llegando los mensajitos al 092-00-1041. Por acá está Adriana presente. Dice, hola, buen día, Jessy por acá presente. Saludos a Adriana. Besotes, mami, mi mami del corazón que está ahí escuchando la 104. Gracias por estar.
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1: Y apareció la gente de Rivero por acá presente. Girardo dice, hola Pete, muy buen programa, saludos desde Rivera, el mejor hermano de toda la humanidad, Girardo Ternura Cantero. Besotes para vos, Girardo, que estás presente ahí. Él dice que tiene una mochila de belleza, que siempre la lleva puesta. No sé si será cierto, pero bueno. Gracias por estar ahí presente. Gracias, un besote a toda la familia, a Miriam. Un besote para Janet, que está escuchando el programa. Besos de la tía Jessy. Janet, te mando un abrazote y gracias por estar escuchando.

Y nos vamos con un clásico de clásicos, puro chamamé entrerriano que prende enseguida. Canario Luna con ese acordeón que te hace zapatear hasta tomando mate. Seguimos en Entre Charlas por la 104.1 FM. Seguimos con el Alacrán tumbando caña.

Y ahí estábamos escuchando al Canario Luna con el Alacrán Tumbando Caña. Tenemos más mensajitos por acá. Le mando un saludo enorme a Patricia desde Filadelfia, que nos está escuchando, que está presente ahí, sintonizando la 104.1 FM por vía web. Gracias, primo, por estar ahí presente desde Filadelfia, Estados Unidos. Besotes para vos. No, no, no. Y seguimos con más música, seguimos con Bien de Bien, de Repique.

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1: Y ahí estábamos escuchando a Repique, bien de bien, al sonido de los tambores. Tenemos un audio por ahí, Santi. A ver quién anda por ahí.
2: Hola, Jessy, ¿cómo estás? Para decirte que no te vayas sin mandarnos saludos acá a Florida, que como siempre estamos pensando en vos.
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1: Gracias a la barra de Florida ahí que estaba siempre presente. Gracias por estar. Les mando un abrazote para toda la gente ahí que seguro que están laburando a full, a full. Gracias, gracias Florida por estar ahí presente. Seguimos con más música. Se viene un temazo. De eso que te agarra en el alma. Se viene Tabaré Cardoso con Lo que el tiempo me enseñó.

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0: Y ahí estábamos escuchando lo que el tiempo me enseñó de Tabaré Cardoso. Hermoso tema, hermoso tema. Siga habilitado el 0001 para comunicarse y dejar sus mensajitos, contarnos qué estás haciendo. Le voy a mandar un saludito para el colega Rodrigo Saborido, que está presente ahí. Le mando un saludito para él. Gracias por estar presente escuchando la 104.1 FM. Gracias. Tenemos otro audio ahí para escuchar, Santi. A ver quién entra por ahí.
1: Y lo último, también de acá de Florida, si podés pasarle saludos a mi cuñado, al gordo Darwin, que hoy es el cumpleaños, que es hora de que empiece la dieta. Bueno, un besote y feliz cumpleaños para él.
0: Bueno, muchas gracias, Leo, por estar ahí presente, y le van a llegar sus saluditos a Darwin, que hoy está de cumpleaños. Gracias por estar ahí presente. Saluda a toda la barra de Florida. Gracias. Y bueno, ahora se viene la voz del piano y el cantón que duele, que cura. Llega Coca Vidal con Cantón de...

0: Y al ritmo de los tambores estábamos escuchando a Coca Vidal con Candombe Roto. Le voy a mandar un saludito para el escritor Eric Martínez de Jujuy, Argentina. Un besote para vos. Gracias por estar ahí presente desde Jujuy, Argentina. Me lo está escuchando. Gracias, gracias por estar. Tenemos acá presente también a Quique. Dice, hola, ¿cómo estamos? Vamos arriba al bolso, saludos. Pásate algún temita a tu elección. Gracias, gracias Quique por estar ahí presente. Y seguimos bailando, seguimos con más música, seguimos con Brindis por Pierrot, de Canario Luna.
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1: Y ahí estábamos escuchando Brindis por Pierrot del Canario Luna. Y seguimos en Entre Charlas por la 104.1 FM. Seguimos escuchando buena música, buen folclore, buen candombe. Y ahora vamos con una de esas canciones que se quedan para siempre. La voz de Montevideo, la poesía hecha canción. Llega Jaime Rojo, Si me voy antes que vos.

0: Y ahí estábamos escuchando a Jaime Ross, Si me voy antes que vos. Y nos tocó, llegó la hora de despedirnos. Nos vamos a reencontrar el próximo sábado de 10 a 12 en Entre Charlas con Jessy Cantero, quien les habla, por la 104.1 FM. Gracias a todos por estar ahí presente, gracias a toda la audiencia desde todos los rinconcitos de Durazno, del Uruguay, de Argentina, de Estados Unidos, como siempre lo hacen, que siempre están escuchando la 104.1 FM. Gracias a todos. Bueno, espero que les haya gustado el programa y nos volvemos a reencontrar el próximo sábado de 10 a 12. ¿Por dónde? Por acá, por la 104.1 FM. Gracias, Santi, por estar ahí haciéndome el aguante. Como siempre, como todos los sábados, gracias. Un placer trabajar con usted, Santi.
1: Bueno, Jessica, igualmente para mí ha sido un verdadero placer estar compartiendo esta nueva mañana de sábado junto a todos ustedes. Dos invitaciones para el día de hoy. Ya en un ratito ya está comenzando en este momento la actividad del Día del Niño allí en el local del Zunca en Varela, casi 18 de julio. Eso por un lado va a estar hasta las 15 horas aproximadamente. Y nosotros, como siempre, nos encontramos, yo me reencuentro en un ratito con todos ustedes a las 4 de la tarde para hacer una nueva entrega de Adicción Tropical.
0: Y ahí estamos, vamos a estar presentes escuchándolo al amigo Santi con Adicción Tropical. Entonces nos encontramos el próximo sábado de 10 a 12 por acá, por la 104.1 FM. Y me cuesta irme todos los fines de semana, me cuesta irme y los extraño un montón. Espero transmitirles toda la buena energía, que tengan un buen fin de semana. Saluditos para todos. Y los dejo con un temita de los olimareños. Adiós, mi barrio.

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dicen ser prohibidos. Y para todos esos que no pudieron ser. Esto dice así.

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2: Música de Más Internacional que da comienzo a partir de este momento. Bienvenidos a todos. Vamos a escuchar una selección de canciones nuevas. Rápido, porque si no, no llegamos. Al Safari y Omar Montes, Abuela, marca el comienzo. Abuela.

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1: Farruko y Juan Magán, siempre interpretando canciones veraniegas, se han unido para hacer Marbella Night.

se viene Paulo Londra aquí en el programa Me Asfixia la Ciudad.

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14: Tiempo ahora de la Combo Tortuga, amigo de los artistas, pa' que no me olvides.

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1: Rápido con más música. Bacilos y Beni haciendo Amor de los 90.

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1: Sofía Mora, CNG. Segunda opción, Limbo Session.

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0: Muy, pero muy buenas tardes a todos los amigos y a todas las amigas de Adicción Tropical.
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0: Bienvenidas, bienvenidos a lo que es un nuevo domingo juntos, un nuevo sábado juntos.
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0: En el aire de la 104.1 FM estamos iniciando una nueva entrega de Adicción Tropical.
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0: En el día de hoy comenzamos con Eddie Herrera, sí, Eddie Herrera. En el comienzo de nuestro programa en el día de hoy, de este sábado. Hermoso sábado para estar disfrutando de la mejor música y la mejor comunicación. En lo más alto del dial 104.1 FM. Y en la web a través de www.1041durazno.com.
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0: Ya estamos con nuestras líneas de comunicación totalmente habilitadas para ustedes. Estamos en Facebook, Adicción Tropical. Estamos en TikTok, Adicción Tropical, Santi. Y además el celular de la radio completamente habilitado para vos.
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0: Sean todas bienvenidas, sean todos bienvenidos. Comienza Adicción Tropical, comienza Adicción Tropical. Con la música y los éxitos de Henry Herrera.

La música, los hijitos de Eddie Herrera sonando para vos, Eddie Herrera. En el comienzo de este sábado en Adicción Tropical. Muy buena música, muy buena comunicación, los mejores éxitos, como siempre. Como cada fin de semana aquí en Adicción Tropical. Muchísimas gracias a todos los amigos que se están comunicando a través de las redes sociales. A través de nuestro celular, el 092-00141. Ya en minutos, con muchísimo gusto, vamos a comenzar con toda la comunicación interactiva. Pero ahora continuamos bailando junto a la música de Banda 21. Cuando mira Moro, Banda 21. Y además, la música de Norberto y Alcalá. ¿Quién eres tú, Norberto y Alcalá?

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38 minutos pasan de las 4 de la tarde. Maggie Oliver sonando para vos en la tarde de este sábado. Hace un rato finalizó el Día del Niño ahí en el local de Yunca. Un gran saludito para toda la barra por ahí, ¿eh? Un gran saludito para todos los amigos. Muchísimas gracias a todos los niños y sus papis que estuvieron presentes en esta linda actividad desarrollada aquí en Durazno a través de los fondos sociales de la construcción y el Yunca.

0: 39 minutitos pasan de las 4 de la tarde, es un lindo momento para comenzar con toda la comunicación que está llegando a través de las redes sociales y nuestro celular.
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0: Buenas tardes, Santi, ¿cómo estás? Yo acá escuchándote y haciendo una masa para pizzas, qué rico. ¿Me podrías pasar el tema quién va a cantar? Gracias. Y saludos para vos y para toda la audiencia y el grupo Escapados. Nos pone Sandra por acá, ¿eh? Muchísimas gracias a Sandra por estar en la sintonía. Seguimos bailando, seguimos complaciendo a los amigos, ¿eh? Seguimos compartiendo muy, pero muy buena música. Muchísimas gracias a Sandra por estar en la sintonía.

Y seguimos en Córdoba, porque llega la tarde de Adicción Tropical. La música de Banda 21, cuando me enamoro, Banda 21. Y además, ¿quién? La música de La Conga.

Cuando me enamoro, la música de Iván Domitiero sonando para vos. Muy buena música, muy buenos éxitos en lo más alto del dial. 104.1 y FIMI www.1041durazno.com. En todo el territorio nacional y el mundo.

en un ratito se viene lo nuevo de Sonido Cristal a la tarde de este sábado. A la tarde de la 104.1 y FM y además. Se viene lo nuevo de Luciano Pereira junto a Rodrigo Tapari.

Continuamos bailando, continuamos disfrutando de muy pero muy buena música, porque llega la música de Los Palmeras aquí a la tarde de Adicción Tropical. Y además complacemos a Hugo, sí, Hugo, que nos está pidiendo la música de Garras ni Amor. Si esto no es amor, garras ni amor.

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El partido, la música de los Palmeiras, Aranda, para vos en la tarde. Dos minutitos pasan de las 5. Estamos iniciando un nuevo bloque. Hasta la hora 19 estamos compartiendo y disfrutando la mejor música y la mejor comunicación.

0: muchísimas gracias a todos los amigos que se están comunicando con nosotros. Ya en minutos, con muchísimo gusto, vamos a complacer, si seguimos complaciendo en algunos minutos.
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0: Pero ahora es momento de ir a un nuevo especial.

0: lista.
1: La música, los éxitos de La Borrachita sonando para vos en la tarde. El especial de La Borrachita sonando para vos, Estamos en vivo hasta la hora 19. En lo más alto, el dial 104.1 y

0: Y continuamos con muchísimo gusto compartiendo mensajes que están llegando aquí a nuestra mesa de trabajo. Muy, pero muy buenas tardes, Marina.
1: Buenas tardes, el programa Visión Tropical, que estoy escuchando Santi por el 104.1 FM de Sábados. Gracias. Muy buenas tardes, el programa Visión Tropical, que estoy escuchando Santi por el 104.1 FM de Sábados. Gracias.
0: Un gran saludito para Marina, como siempre acompañándonos, programa tras programa. Un gran saludito para ella.

Hoy seguimos, seguimos bailando, seguimos compartiendo grandes éxitos. Desde aquí, desde Durazno, llegan los chicos de La Elegida. Mejor o peor, La Elegida, en la tarde de La 104. Y además, se viene Coti Hernández, Distancia.

0: No, si estuviera Cenin, sí, sonando para vos, ¿eh?
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0: Un gran saludo para toda la barra ahí de la elegida. También un gran saludo para Santi, para Pablo, para sus padres, para Nardo Bentancure, ¿eh? Un gran saludo para todos ellos, ¿eh? 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Y continuamos compartiendo mensajes que están llegando aquí a nuestra mesa de trabajo. Buenas tardes, querido Santi, acá escuchando su programa. Un beso, Mónica, y si puede, pase el tema Y tú te vas, de Sebastián Barbosa. Nos pone nuestro amigo, nuestro colega Eduardo Lucho Ávila, un gran abrazo para él, ¿eh? Y seguimos bailando, seguimos complaciendo a los amigos. Llega Grupo Cañaveral. En la tarde de Adicción Tropical, Humberto Pavón y su Grupo Cañaveral. 5 minutos y además para Eduardo Lucho Ávila, que está solicitando Sebastián Barbosa, Y tú te vas.

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Humberto Pavón, sonando para vos en la tarde. Grupo Cañaveral, 5 minutos. Qué temazo que estamos disfrutando, qué temazo que estamos compartiendo. En la tarde de Adicción Tropical queda mucho, mucho para bailar, mucho para compartir. Hasta las 7 de la tarde, vos y nosotros y vos, hacemos juntos Adicción Tropical.

Le mando un beso grande para mi amor Karin en Montevideo, que nos está pidiendo algún temita de Los Ángeles Azules. Ya se viene aquí a la tarde de Adicción Tropical. Los Ángeles Azules.

Llega la música, llegan los éxitos de Jeremy Medina aquí a la tarde de nuestro programa. Jeremy Medina. Y además llega lo solicitado por Karen. Llega la música y los éxitos de Los Ángeles Azules. Mi único amor, Los Ángeles Azules.

Jeremy Medina sonando para vos en la tarde. Loco por volverte a ver. Una cerveza y una y mil veces. Eso es lo que estamos compartiendo en la tarde de este sábado. Los mejores éxitos, sí, los mejores éxitos los tenéis durante las 24 horas y lo más alto del dial. 104.1 FM.

0: mami, boom, y seguimos bailando, seguimos compartiendo mensajes que están llegando aquí a nuestra mesa de trabajo.
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0: Hola, estimado Santiago, ¿cómo te va?
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0: ¿Me podrías pasar en el tema Decide tú? Y la penúltima, saludos de parte de Víctor.
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0: Le mandamos un gran saludito para el amigo Víctor, como siempre, acompañándonos en la tarde de Adicción Tropical. Cada fin de semana el amigo Víctor acompañándonos, muchísimas gracias.

seguimos bailando, seguimos compartiendo grandes éxitos. Llega amiga mía la música de Paula Blanco. Y además lo solicitado por el amigo Néstor, la música de La Penúltima. Esto se titula Decide Tú, La Penúltima.

Le mandamos un gran saludito para Verónica, sí, Verónica, que nos está pidiendo algún temita de Luana junto a Manu del Santo, que ya se viene aquí a la tarde de este Adicción Tropical. 092-00-1041 092-00-1041, totalmente habilitado para vos, al igual que nuestras redes sociales. Adicción Tropical, estamos en Facebook. Adicción Tropical 104 es nuestro Instagram. Y además estamos en TikTok. Adicción Tropical Santi, Adicción Tropical Santi es nuestro TikTok. Sigue la música, sigue los éxitos, llega el Chili Fernández, mientes también, la música de la música del Chili Fernández. Y además lo solicitado Manu del Santo y además Luana, sin decirte nada, la música de Luana en la tarde de Adicción Tropical.

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0: ¡Qué temazo! El Chili Fernández. Para el comienzo de este nuevo bloque aquí en la tarde de Adicción Tropical.
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0: Le mandamos un gran saludo para Pedro. Sí, Pedro, que está en la sintonía. Y nos está pidiendo algún temita de Don Omar, que ya se viene aquí en la tarde de este sábado. Y seguimos bailando, seguimos compartiendo muy, pero muy buena música. Llega Shakira, llega María Becerra, díselo, y además lo solicitado, la música y los éxitos de Don Omar, aunque te fuiste, Don Omar.

Grandísima la música de Shakira. Junto a María Serra sonando para vos, qué buena música, qué lindos éxitos que estamos disfrutando. Como cada fin de semana aquí en Adicción Tropical. En estos 16 años ya de nuestro programa,

Le mandamos un gran saludito para Laura. Sí, Laura, que nos está pidiendo algún temita de Biggie Jeans. Que 092 00 104 1 092 00 104 1. Y las redes sociales de nuestro programa totalmente abiertas para ustedes. En instantes se viene lo nuevo de Sonido Cristal. Seguimos complaciendo a los amigos. Llega la música y los éxitos de Wisin y Yandil. Mírala bien, Wisin y Yandil. Y además, lo solicitado por Laura, arranca Vicky Jeans.

música, los éxitos de Luis y Sandil, mírala bien. Sonando para vos, como siempre, en la tarde de este sábado aquí en la tarde de Adicción Tropical. Le mandamos un gran saludo para Cristina, que nos está pidiendo algún temita de Ozuna. Y seguimos bailando, seguimos compartiendo muy, pero muy buena música. Llega Maluma en ti, te entiendo, Maluma en la tarde de Adicción Tropical. Y además, a la solicitud por Cristina, llega la música de Ozuna junto a Pedro Capó, Mar Chiquita.

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1: Hola mi amor, ¿cómo estás? Me dijeron que me viste, pero yo no creo que yo te vuelva a ver. Fuiste lo más.
2: La música de los éxitos de Maluma. Te entiendo, sonando para vos en la tarde. 37 minutitos pasan de las 5 de las 18 horas, mi amigo. Y ese momento de presentar uno de los últimos trabajos de Sonido Cristal. Sí, se viene Sonido Cristal. Se viene lo nuevo de Sonido Cristal. Así la corta morocho, es lo nuevo de Sonido Cristal.

sonido, sonido cristal. Así la corta y se lo estamos compartiendo por debajo de nuestros. Lo nuevo de sonido cristal, que lo podéis pedir a través del celular 092-00141 en toda la programación de la radio. A felicidades a toda la barra ahí de sonido cristal, Y de un tema nuevo nos vamos a otro tema nuevo. En realidad este tema que se viene a continuación es una nueva versión en realidad, Llega la música, llegan los éxitos, la nueva versión a cargo de Rodrigo Tapani y Luciano Pereira. Esto se titula No Puedo, Luciano Pereira y Rodrigo Tapani.

0: nos vamos, amigos, por este sábado, diciéndoles a todos que tengan una excelente noche, que descansen, que se diviertan, que pasen muy pero muy bien. 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Muchísimas gracias a todos. 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Muchísimas gracias a todos los amigos que estuvieron en la comunicación interactiva. Gracias, muchas, pero muchas gracias. Al igual que aquellos amigos que por un motivo u otro no se pueden comunicar, pero siempre, siempre están ahí, Somos muy felices de estar aquí en la 104. Somos muy felices de compartir cada fin de semana junto a todos ustedes.
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0: Ahí nos vamos, amigos.

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0: Muy buenas noches, aquí estamos en el programa de Mujer Tu Bailoris Infinito, como cada sábado por las 104.1 FM. Les damos las buenas noches a todos, vamos a tener una velada realmente de una hora de música, de los mejores temas cristianos, porque realmente los cristianos no somos aburridos, tenemos también lindas canciones para escuchar y bueno, queremos compartir un lindo momento, un lindo tiempo de una hora que vamos a estar en esta tarde con nuestra hermana Karina Arriola. Y bueno, realmente es un privilegio, Karina, que podamos trabajar juntas en este día sábado. Muy bienvenida al programa Mujer, tu valor es infinito.
1: Hola, buenas noches para todos. La verdad que es un placer poder compartir con Tere esta posibilidad que tenemos, bueno, escuchar buena música, porque como dijo recién Tere, no somos aburridos para nada, tenemos una buena música, diferentes estilos, con buenos mensajes y bueno, pasar un grato momento agradable, y también compartiendo un mensaje para Dios. Dios bendiga a todos.
0: Bueno, y como siempre hablamos, nosotros realmente no mostramos ni demostramos una religión, sino que realmente este programa es para llegar a muchas personas en este día. Y no solo llegamos a gente grande, también podemos llegar a jóvenes, a niños. Realmente nosotros queremos llegar a toda esa gente. Y en esta noche realmente también vamos a traer una linda palabra de reflexión para las madres que realmente capaz que en este tiempo están pasando situaciones difíciles con sus hijos. Muchas veces pueden estar agotadas, agobiadas de diferentes problemas que estamos pasando, o sea, a nivel social, ¿no? Y bueno, que también a través de esa palabra de reflexión podemos llegar al corazón de muchas madres que tal vez en esta noche se encuentran de esta forma y decirte que realmente Jesús no es religión. Jesús es una relación con Él, que realmente la oración tiene poder y sobre todo la oración de una madre. Dice que cuando una madre ora por su hijo, realmente llega al trono divino del Señor para que el Señor haga en la vida de su hijo. Bueno, en esta noche te invitamos a que puedas estar escuchándonos a través de la 104.1 FM, la cual damos las gracias por tener este espacio para poder comunicarnos, para poder estar realmente llegando a cada hogar, a cada lugar. Tal vez no es solo Durazno, podemos ir más allá de la ciudad de Durazno y del interior. Y bueno, la verdad que es un privilegio para nosotros en este sábado, a esta hora, en este momento, estar comunicado con cada uno de ustedes. Y bueno, si nos quieren mandar mensaje, pueden mandarnos mensaje al 098-045-352. Y bueno, y podemos también estar orando por peticiones que necesites, que realmente quieras comunicarte con nosotros, por consulta. Realmente estamos a disposición para que puedan realmente estar en contacto con nosotros. Somos de la Iglesia del Evangelio Cuadrangular, que se encuentra allí en Baltasar Brun 288 y que tenemos reuniones los días domingo a las 6 de la tarde, los martes tenemos reunión a las 7 de la tarde, los viernes tenemos reuniones a las 15 horas y después los sábados tenemos reuniones para niños a las 4 de la tarde, la escuelita bíblica, y tenemos para los jóvenes a las 7 de la tarde. Así que realmente estamos pasando los avisos de las formas que tenemos para trabajar, pero también a través de los teléfonos te podés comunicar con nosotros para que estemos orando, para que podamos realmente saber de tu situación, de lo que necesites, que quieramos realmente estar orando. Y bueno, también pasamos el teléfono de Karina para que...
1: Ah, sí, 095-763-357.
0: Para que se puedan estar comunicando en esta noche. Si también quieren mandar saludos, bienvenidos. Y aquí estamos realmente muy gozosas de estar en esta noche aquí, en este lugar. Y bueno, para comenzar, comenzamos con el tema realmente que está ubicado allí en el puesto número 10, que realmente lo podamos escuchar y comencemos a gozarnos realmente y a que, yo siempre digo, la música transmite cosas a nuestras vidas, ¿no? La música, si es triste, te trae melancolía, recuerdo, pero la música, si es alegre, también te transmite cosas para que te empoderes, para que te levantes, para que te puedas sentir bien. Así que vamos al puesto número 10 en esta tarde.
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2: Bueno, aquí escuchábamos al tema Pentagrama de Alex Zurdo, un gran tema que realmente nos transmite el que el Señor nos alcanzó, ¿no? No importa la nota, sino que realmente sí nos alcanzó. Y para nosotros el poder transmitir esta canción también para los que la están escuchando, queremos decirte que sí, el Señor te alcanza y cuando te alcanza es poderoso. No hay nada imposible para Él, pero todo es posible al que cree. Si crees, cosas van a acontecer en tu vida. Le pasamos a Karina.
3: Amén. Bueno, seguimos con el puesto número 9, Fiesta en el Desierto, del grupo Montesanto. Un tema que se puede, como dice, Fiesta en el Desierto, dice la canción, que aún pasando desiertos y problemas, nosotros confiando en el Señor, podemos pasar... diferente ese momento, porque estamos confiando en que no estamos solos pasando la prueba, la situación que estemos, y es de mucho júbilo para danzar y para bailar, y se disfruta el tema, que nosotros no solamente lo podemos cantar, sino obviamente podemos danzar. Así que les invito, bueno, a que sigan en compañía de nosotros con esta buena música.
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1: Buena gente, bueno, seguimos disfrutando de esta agradable música. Bueno, ahora seguimos con el puesto número 8. Desde que te conocí, Dios, de Alex Zurdo. Es una muy linda canción que habla del cambio de que él tuvo, ¿no? De que cuando conoció a Dios. La verdad que es muy linda la letra. Yo les invito a que la escuchen. Yo también a los jóvenes les he invitado a que escuchen, porque no solamente se trata de la letra, que obviamente es muy importante, pero sino lo que transmite, la letra que dice, lo que transmite. A veces hay algunas que hablan puntualmente de alguna cosa en específica, pero es algo lindo que pueden estar escuchando buena música con buenos mensajes y que te puede ayudar en ese momento que tal vez estás decaído, estás frustrado y la música te alegra y bueno, y capaz que podés liberar tu mente, que a veces podemos estar pensando cosas negativas porque somos humanos y a veces los problemas, las preocupaciones nos tiran abajo. Y bueno, escuchando música, que podamos prestar atención a la música y bueno, y podamos cambiar nuestra situación de estar capaz de frustrados a poder sentir alegría en nuestro corazón.
2: Tal cual. Es la música del cielo para nuestros oídos y nuestro corazón.
1: Sí.
2: El escuchar este tipo de música, Alex Zurdo, realmente cada canción que tiene transmite algo hermoso de parte de Dios que lo ha vivido, ¿no? Y esta canción que dice, desde que te conocí, algo en mí cambió. O sea, él reconoce la transformación que tuvo después de haber conocido a Jesús. Y bueno, así que vamos al tema número 8, desde que te conocí, de Alex Zurdo.
3: Puesto número 8.

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1: Y aquí escuchábamos el tema Desde que te conocí, de Alex Zurdo, que la verdad que estábamos comentando ahora que nos encanta este tema, porque la letra tiene realmente un significado hermoso y que transmite realmente lo que algo en él cambió, y dice que no lo entendió, pero que igual pasó. No sabe lo que pasó en él, esa transformación que vino, que el Señor tocó su corazón, y es real. Eso es lo que vivimos la mayoría de los cristianos que hemos conocido al Señor. Como siempre digo, no creemos en la religión. Nosotros creemos en la relación con el Señor, que eso es lo que cambia nuestras vidas realmente. Amén. Porque la religión no te va a cambiar nada, pero la relación con Dios sí. Porque el Señor lo que quiere es nuestro corazón, ¿no? Para escucharnos, para que podamos expresarnos, para que pueda aconsejarnos, porque Él es nuestro amigo, porque Él realmente quiere saber de nosotros. Y eso es lo que realmente transmite la canción esta desde que lo conoció a Jesús.
0: Amén. Seguimos con el puesto número 7, A pesar de mí. Es una canción donde se juntan grandes músicos, Alex Zurdo, Redimido, Funky y el grupo Un Solo Corazón. Y bueno, y hacen esta muy linda canción, A pesar de mí, que habla que a pesar de lo que somos, fallos, imperfectos, pecadores, Dios nos ama así como somos, y que Él siempre está cuidándonos, levantándonos, restaurándonos a pesar de lo que somos. Y es muy la música muy linda para poder danzar y bailar también, porque no somos aburridos, porque no solamente se trata de escuchar de lo que transmite, pero obviamente que también podemos bailar. Así que bueno, les invito a seguir escuchando buena música.
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0: Bueno, muy linda canción que hemos escuchado recién, A pesar de mí. Como les dije, con una melodía que, bueno, podíamos bailar. Y bueno, y el mensaje clarito, que a pesar de lo que somos, Dios nos ama de igual manera.
1: Muy lindo el tema. Y bueno, queremos agradecer a todos los saludos que nos están llegando, todas las personas que nos están saludando, que están en comunicación, que están en contacto escuchando las canciones. Nos dicen que son muy lindos los temas que estamos pasando. Y bueno, la verdad que nos sentimos privilegiadas de poder transmitir, ¿no? De poder pasar estos temas, de poder estar aquí en este lugar, en este sábado realmente, por la 104.1. Y bueno, seguimos escuchando buena música, esta música del cielo que llega realmente a tus oídos y a tu corazón. Y vamos con el puesto número 6, que vamos a escuchar a este Daddy Yankee realmente, que ha tenido una vida transformada, una persona que tiene un testimonio tremendo, que está haciendo unos temas cristianos impresionantes, también está predicando, sobre todo en las cárceles a nivel mundial. Y bueno, la verdad que cada canción, cada testimonio es para que realmente podamos ver que aún cuando lo tienen todo, como le pasó a Daddy Yankee, lo cuenta, que él lo tenía todo, pero estaba vacío. O sea, no es que el dinero, la posición que tengamos, el lugar que ocupemos, o sea, no es lo que te hace feliz. A veces igual nos sentimos vacíos. Y él cuenta en su testimonio que conoció a Jesús realmente, pudo sanar las heridas de su alma. ¿Qué es lo que el Señor hace? Sana las heridas de tu corazón, donde nadie lo puede hacer. Así que vamos a escuchar ese tema que es pum para arriba, que es un tema realmente movido, que lo canta con una fuerza impresionante. Así que escuchamos en el lugar número 6 a Daddy Yankee.

0: Bueno, y aquí pasaba este poderoso tema que estábamos escuchando. Si estás ahí, tal vez vas en el auto y estás escuchando la 104.1, estamos pasando estos temas poderosísimos. Realmente, tal vez también estás en tu casa, estás preparando una cena porque llega tu hijo, no sé en dónde podés estar, pero estos temas son poderosos en esta noche de la 104.1 en el programa Mujer, tu valor es infinito. Y bueno, seguimos escuchando buena música, esta música que llega realmente del cielo a tu corazón, a tus oídos, realmente que podamos seguir así, pum, para arriba, ¿no, Cari?
1: Ahí va, así mismito. Bueno, ahora seguimos con el puesto número 5, Tu amor, de Jai, Khalil y Funke. Y bueno, y habla del amor de Dios, que no se compara con nada, obviamente, que el amor de Dios es infinito, y bueno, que Él nos ama a nosotros y nosotros también podemos amar y amar diferente. A veces uno puede decir yo amo, pero a veces vemos ciertas situaciones y tal vez no hacemos nada, entonces ahí dónde está realmente el amor, ¿no? Pero bueno, esta canción habla de lo que es el amor de Dios, que obviamente es infinito, y bueno, se trata de eso.
2: Número 5.

0: pero muy linda la canción, la verdad, disfrutando de la buena música, de la letra, ¿no? De que habla del amor de Dios, que obviamente es hermoso y es infinito. Y bueno, ahora seguimos, vamos a compartir ahora una hermosa palabra con ustedes.
1: Bueno, llegó el momento de la reflexión en esta noche. Realmente decíamos al principio del programa que queríamos realmente dedicársela a madres que tal vez están pasando por diferentes situaciones, tal vez están pasando por problemas con sus hijos. Y en esta yo queremos traer una reflexión que se encuentra realmente allí en la Biblia, en la palabra del Señor, y está en 1 de Samuel 1. Y nosotros nos queremos enfocar en el versículo 10, que dice: y ella con amargura de alma oró y a Jehová y lloró abundantemente e hizo voto diciendo:

sanada. Pero cuando realmente tenemos una búsqueda del Señor, que nuestro corazón realmente quiere descubrir esos tesoros escondidos que hay, que es su palabra, esa joya que podemos conocer a través de leer la Biblia, realmente te invito a que lo puedas hacer, porque vas a encontrar muchas respuestas aquí en la palabra sagrada del Señor. Y aquí en Primera de Samuel nos cuenta la historia de una mujer que se llama Ana, que realmente era casada con Elcana, que era su esposo, pero a su vez ese esposo tenía otra esposa que se llamaba Penina, pero el tema era que Ana era estéril y Penina ya le llevaba dado unos cuantos hijos. Y dice que todos los años subían al templo a llevar voto, a llevar ofrenda, y que siempre Ana que iba le pedía al Señor que ella quería tener un hijo. Pero cada vez que subían, siempre Penina le recordaba que era estéril, la hacía sentir mal, la hacía sentir desvalorizada, porque como no podía darle un hijo a su esposo. Pero dice que su esposo la amaba profundamente, la amaba tanto que también sufría al verla que no podía tener hijo, pero tampoco le decía no me podés dar un hijo. Entonces eso es lo que cuenta aquí la historia en Primera de Samuel. ¿Y por qué realmente nos enfocamos aquí en Primera de Samuel 1:10, que dice que ella con amargura de alma oró a Jehová? Porque dice que cuando Ana se sintió de esta forma, cuando llegó el tiempo de subir al templo para poder ir y llevar las ofrendas, dice que ese tiempo que le tocó ir fue, y dice que lloró amargamente delante de la presencia del Señor. Pero dice que lloró con amargura de espíritu. Inclusive dice que el sacerdote del templo le dice, Ana, digiere ese vino, creyendo que estaba ebria. Le dice, digiere ese vino, mujer que estás ebria. Y ella le contesta, no estoy ebria, estoy amargada de espíritu. ¿Cuántas realmente mujeres, tal vez en este tiempo, se encuentran de esta forma? Amargadas de espíritu, amargura en su corazón por lo que están viviendo con sus hijos, por lo que les está pasando. Pero realmente nosotros en esta noche te queremos decir que hay alguien que escucha realmente tu corazón. Amén. Y tu oración. Y es el Señor Jesús. Amén. Que realmente a veces nosotros nos encerramos en problemas, en situaciones que nos pasan cotidianamente y tal vez lo podemos contar a gente allegada, a gente que amás, a gente que realmente parece que le podés contar y muchas veces no te van a poder ayudar a solucionar, ¿no? Pero yo te invito en esta noche a que tú puedas realmente experimentar. Amén. A través de la palabra, poder escudriñar las escrituras del Señor, que puedas realmente poder tener un encuentro con el Señor Jesús, a donde te encuentres en este momento. Tal vez estás pasando por una situación que parece que no tiene salida, pero yo te quiero decir en esta noche que hay salida, porque el Señor está para escucharte, porque el Señor está para aconsejarte, para darte el mejor abrazo que nunca has recibido en tu vida. Y ese abrazo realmente lo podés recibir de parte de Él. Cuando nosotros entregamos nuestro corazón, nuestro ruego, nuestro clamor delante de su presencia, el Señor escucha. El Señor conoce el corazón abatido, amargado, frustrado. Todos son sentimientos que realmente los sentimos cotidianamente, que o sea que todas las personas pasamos, amén, ya sea por un dolor, por una frustración, por un sentimiento realmente que parece que nada pasa en nuestras vidas o que no tenemos respuesta a lo que estamos esperando. Pero yo te puedo decir en esta noche que el Señor está realmente dispuesto a escucharte. A donde, amén, te encuentres, realmente puedes poner una mano en tu corazón y comenzar a decirle, Señor, yo no sé esta mujer lo que está hablando, no me conocen, pero sí, poner una mano en tu corazón, no, y decirle, realmente yo estoy amargada de espíritu, yo estoy pasando por esta situación, contáselo al Señor. Yo no tengo la salida, no tengo realmente la respuesta, no sé lo que voy a hacer.

0: pero esta mujer me habla de un Jesús, de un Señor que realmente pueda hacer algo por mí. Amén. Decirle, yo quiero experimentar, amén, yo quiero saber que eres poderoso. Y yo te puedo asegurar que el Señor va a hacer algo en tu vida. Que realmente la palabra esta de meditación, esta palabra realmente de reflexión, pueda llegar a corazones, amén, que están dispuestos. A veces no tenemos salida, no sabemos qué hacer y no queremos tampoco entregar nuestro corazón. Pero que en esta noche podamos reflexionar que en el Señor realmente hay una salida. Él es tu salida. ¿Sabés que Ana lloró amargamente? Se hablaba de que era estéril, pero dice que cuando ella se va de aquel lugar, después de haber entregado en oración, que habló con el Señor, que se desahogó allí delante del altar del Señor, llorando amargamente por lo que la afligía, por esa carga realmente espiritual que llevaba en su corazón, dice que a partir de ese momento que se levantó de ese altar, salió y se fue para su casa, recibió su milagro. Y ella realmente pudo concebir un hijo varón en el cual le llamó Samuel, un hombre de Dios, un hombre que está realmente, que el Señor habla aquí en la Biblia, un gran profeta, un juez del Señor, y que realmente el Señor le concedió ese milagro que ella tanto pedía, ¿no? Tal vez en esta noche te sentís estéril en un montón de áreas de tu vida, pero déjame decirte que el Señor puede hacer sobre esa esterilidad y darte vida, que realmente puedas entregar tu corazón, que puedas hablar con el que puede solucionarlo, con el Señor Jesús. A veces las personas nos dicen, no sé qué es orar, no sé qué hacer, no sé. Y orar es hablar con el Señor, es poder entregarte y contarle todo lo que te está pasando. A veces nos sentamos y prestamos nuestra boca, nuestro corazón, amén, para contarle a personas, amén, equivocadas que no van a poder solucionar nada y que no van a poder hacer nada. Pero a veces hablando con el Señor, amén, realmente puede pasar algo. Yo te lo puedo asegurar. Amén. Nosotros los que estamos aquí en esta noche hemos tenido experiencias sobrenaturales de todas las cosas, amén, que el Señor ha hecho. Los testimonios que tenemos son tremendos. Pero solamente tenés que experimentarlo vos. Cada uno de nosotros tiene una experiencia personal, amén, con el Señor. Y eso es lo que realmente marca la diferencia, amén, ¿no?
1: Claro que sí.
0: Yo te puedo hablar mucho y decir mucho, pero la experiencia la tenés que tener vos. Y a veces tememos de tener experiencia con el Señor. No sabés la paz que puede traer sobre tu vida. No sabés las cosas que pueden acontecer en tu interior. Porque si hay algo que es experto en sanar las heridas del alma, amén, solamente Él lo puede hacer. Esas heridas que tal vez llevamos y cargamos desde nuestra niñez, desde nuestra adolescencia, desde nuestra adultez, solamente, amén, Él puede sanar las heridas del alma.
1: Amén. Amén. Bueno, les voy a invitar, yo no sé cuál sea tu situación, pero Dios la conoce, que podamos orar, y podemos repetir esta oración. Padre, me presento ante ti, mi situación, no sé qué hacer, me siento mal, me siento perdido, pero he escuchado esta palabra, y esa mujer, que recién hablaba, creyó en ti, oró, clamó, dejó todo su llanto, su preocupación, y tú hiciste, y tú cumpliste. Yo no sé cuál sea tu situación, yo te animo a que tú ores, a que tú creas y esperes, y que sigas confiando. A veces las respuestas no vienen inmediatamente, pero crean que Dios escucha. Dios escucha y está esperando que nosotros con nuestros labios declaremos nuestra preocupación, dejemos a sus pies y Él hace. Tal vez estás apartado por algún motivo u otro, y bueno, te invito para que también puedas orar y presentarte delante de Dios, diciéndole, Señor, nuevamente, Señor, me acerco a tu presencia, te pido perdón porque me he apartado de ti, pero nuevamente, realmente quiero acercarme a tu presencia. Nuestro Dios es un Dios de amor, de misericordia, que está con los brazos abiertos esperando a que nosotros nos acerquemos. Depende de nosotros en buscarlo. Así que te animo a que no solamente sea en este momento para orar, sino que pueda ser seguido de hablar con Él. Amén.
0: Amén. Y bueno, vamos a nuestro tema número 4.
1: Amén.
0: Estamos prontos para escuchar este tema en esta noche por la 104.1 FM.
2: Puesto número 4.

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1: Bueno, con este temazo de Estoy Hermoso Viviendo Sabroso, viviendo de las bendiciones del más poderoso. Qué tema de Daddy Yankee, ¿no? Y nos estamos aproximando al final del programa, ya nos quedan pocos temas para pasar, pero antes queremos darle un agradecimiento a Santiago Batista, el operador de la 104.1. Muchas gracias por todo, por cómo nos ayuda, cómo sí, la verdad que muchísimas gracias, Santiago, por estar en este día y por realmente ayudarnos en todo y capacitarnos de una u otra forma, ¿no?
2: Exactamente, más a uno que es la primera vez que viene, bueno, uno se sintió muy cómodo, la verdad
1: que
2: sí.
1: Bueno, qué bueno.
2: La verdad que sí. Bueno, seguimos en el puesto número 3. Y es Pura Alegría de Funke. Y bueno, un tema alegre que ahora, que bueno, obviamente, si bien la vida no se trata de alegría, pero bueno, con Dios la llevamos de otra manera. Así que les invito a seguir escuchando.
3: Puesto número 3.

0: pero muy buena música, la verdad que se ha escuchado. Y bueno, ahora seguimos con el puesto número 2, Alabaré, que canta Nacho, Redimidos y Funky.
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2: Bueno, estamos llegando al final de este programa, Mujer, tu valor es infinito, que realmente como un sábado más. A las 7 p.m. estamos por la 104.1 FM. Ya estamos realmente en el último tema, el puesto número uno. Bueno, agradecer a todos los que realmente están escuchando el programa, por todos los mensajitos preciosos que nos mandan, de la música, de la palabra de reflexión. Gracias a nuestra familia que siempre nos está apoyando, que siempre realmente está ahí para mandarnos el mensaje, pero también para darnos ese toque de que ustedes pueden, va a salir bueno. Y bueno, y eso realmente nos da esa confianza para que podamos estar haciendo el programa en esta noche. Y agradecerles a cada uno de ustedes que está del otro lado de ahí de la radio, que no sé, capaz que están en el auto, en su casa, lo que estén haciendo, pero escuchando realmente esta palabra poderosa que venía de parte del Señor, la música que también viene de parte del Señor, y estamos realmente muy gozosas de poder hacer este programa. Así que les mandamos un saludo, ya pasamos los teléfonos por si querían mandarnos mensaje, y ya pasamos realmente también los horarios y los días que tenemos reuniones allí en la Iglesia del Evangelio Cuadrangular. Nos sentimos muy, realmente muy felices de poder estar haciendo este programa. Le mandamos un fuerte abrazo a nuestra pastora Lorena Márquez, que realmente ella es la conductora de este programa, pero hoy no pudo estar, y nos da el privilegio de poder venir y estar con este proyecto, ¿no? Y dar lo mejor de nosotros. Para mí es un privilegio estar aquí en esta noche. Gracias, Karen, por acompañarnos, por ser tu primera vez que estás aquí con nosotros, y lo has hecho excelentemente bien. Así que muchas gracias, Karen, por estar.
3: Bueno, muchas gracias, Tere, la verdad que fue muy agradable, se siente muy lindo, buena música, la palabra, la verdad que es una excelente combinación de todo, y bueno, les invito a que sigan todos los sábados a las 19 horas a seguir escuchando, deleitándose con excelente música y una buena palabra.
2: Bueno, y nos vamos pum para arriba con este temazo de Daddy Yankee que dice: sonríele a la vida, aun cuando estés pasando situaciones, lo que sea, sonríele a la vida, porque dice que la alegría cura el alma. Amén. El Señor es el que está en esa alegría. Así que nos vemos el próximo sábado a las 19 horas por la 104.1 FM. Chao, chao, chao.
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6: Noticia de última hora. 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